0: mozo dijo un moreno cantando y le brillaron los ojos. Ahora sí,
1: sí.
2: Ahora sí.
1: Ahora sí que estamos bien.
0: Sí. Ahora sí que estamos bien. Uff.

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Bueno, ahora estamos tocando el folclore colombiano, las cumbias y los vallenatos para ustedes acá en Chanac. Bueno más, carajo.

0: de Barcelona, de Cataluña.
1: ¡Maestro!
0: El maestro La Garriga. Muchas gracias.
2: Gracias, maestro.
1: Mantenó Antonio Riva de Colombia y mantenó un aplauso al maestro Joaquín Díaz de República Dominicana. ¡Venga, maestro, venga! La trova Kung Fu, el será la Begbu a minuit. Joan Garriga y muchacho.
3: ¿Cómo están? ¡Uy!
4: Sí, bueno.
0: Okay. Bon.
4: Sí, sí, sí.
0: Les trois
4: bueno,
0: thèmes
4: bueno, sí.
0: qui viennent bueno, maintenant, sí. c'est les thèmes qu'on a réussi à faire fusion
4: bueno.
0: des deux folklores, les folklores colombiens bueno, et
4: sí.
0: les folklores dominicains. Donc,
4: bueno.
0: para ustedes, cette, comme on dit, cette première de Colombia et de República Dominicana con amor.
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0: Centro de la Red Fidons, Antonio Rivas, Joaquín Díaz. Merci beaucoup, y a bientôt. Merci, bon. Chanak.
1: 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Juste pour vous.
2: Atlantique.
1: De la République Dominicana, el maestro Joaquín Díaz.
0: Bueno, y de la Colombia y de Colombia, el que paga, el que crea, el que dirige, el amigo del alma, Antonio Rivas de Colombia, sí señor.
1: Bueno, ma. Muchas gracias.
0: Sé que vous l'avez demandé, on va faire une autre chanson de la Residence que s'appelle La Visita.

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